si había dormido bajo el peso de la pena y la fatiga. El ambiente era íntimo, las voces discretas, la atmósfera suave. Permanecieron así, silenciosos, durante un minuto que podría haber durado un siglo. La débil luz del día, filtrada por los postigos,